Donde quiera que estén, llevan consigo el sabor a hiel alejados de tu seno, que se transforma en placer intenso al tocar en gemidos de hálito en armonía los guaiños calmados. La fragilidad y sencillez de tu cuerpo caña forma lacustre balsa, no se deja hundir como la totora, ni en el profundo océano, ni en el duro desprecio del cemento. De tu interior par salen sonidos que describen y se tejen curvas, trayectorias que se extienden alargadas, exhalando la necesidad humana, el imperativo cósmico, la condición social comunitaria, matriz de nuestra esencia. Así pongamos nuestro nido en las estrellas, allí estarás. Así tu cuerpo se transforme en piedra o en cósmico helio, allí soplaremos y te besaremos, porque eres nosotros y nosotros estamos en ti, en cuerpo y caña, en hálito y alma. Siku, par nuestro, eres alabada de labios, pero el corazón alejado no acepta el noviazgo perpetuo. Aquel que nos permite besar tus labios, tus delgadas cañas de shahya, en las felices jornadas de guaiños y dianas. El sonido en armonía en taikas, bajo zuli y maltas, envuelve todo llenándolo todo, cerrando su largo viaje en orbitante círculo, danzando en espiral cósmico hacia el gran atractor en su entraña, el destino inevitable de la existencia. El subir y bajar de jaucañas es la perfección del tañido sincrónico que explota en los bombos. Explota el aire, explota el universo, para seguir tu danza espiral hacia el infinito